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1: 18 horas en punto.
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0: El ángel del Señor anunció a María.
1: Y concibió por obra y gracia del Espíritu Santo.
0: Dios te salve María, llena eres de gracia, el Señor es contigo. Bendita eres entre todas las mujeres y bendito es el fruto de tu vientre Jesús.
1: Santa María, Madre de Dios, ruega por nosotros los pecadores, ahora y en la hora de nuestra muerte. Amén.
0: He aquí la esclava del Señor.
1: Hágase en mí según tu palabra.
0: Dios te salve María, llena eres de gracia. El Señor es contigo. Bendita eres entre todas las mujeres y bendito es el fruto de tu vientre Jesús.
1: Santa María, Madre de Dios, ruega por nosotros los pecadores, ahora y en la hora de nuestra muerte. Amén.
0: Y el Verbo se hizo carne
1: y habitó entre nosotros.
0: Dios te salve María, llena eres de gracia, el Señor es contigo. Bendita eres entre todas las mujeres y bendito es el fruto de tu vientre Jesús.
1: Santa María, Madre de Dios, ruega por nosotros los pecadores, ahora y en la hora de nuestra muerte. Amén. Gloria al Padre, y al Hijo, y al Espíritu Santo, como era en el principio, ahora y siempre, por los siglos de los siglos. Amén.
0: Derrama, Señor, tu gracia en nuestros corazones, para que los que hemos conocido por el anuncio del ángel la encarnación de tu Hijo Jesús, merezcamos por los méritos de su pasión y su cruz, alcanzar la vida eterna. Por Cristo nuestro Señor. Amén.

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1: 18 horas con 20 minutos.
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0: 18 horas con 28 minutos.
1: La temperatura, 21 grados, 8 décimas. La humedad, 83%.

0: 18 horas con 40 minutos.
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2: 19 horas con 2 minutos.
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No pienses que la única forma de hablar con Dios es la oración. Escuchar lo que Dios comunica a nuestro corazón es aún más importante. Aprende a rezar en silencio para escuchar lo que Dios tiene que decirte.

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0: 19 horas con 20 minutos.
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ponerse en contacto con Dios puede hacerse de muchas maneras. Trata de leer los salmos sentado en tu butaca, o arrodíllate junto a tu cama para la oración de antes de acostarte. Imagínate dentro de un paisaje inspirado en un cuadro que conozcas.

0: 19:43.
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Si tus costumbres espirituales se han convertido en una rutina, porque se han vuelto demasiado familiares, demasiado mecánicas, intenta hacer algo distinto que te proporcione una perspectiva diferente y una visión más profunda.

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1: 20 horas en punto.
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a pesar de tu vacío interior, te sigues mostrando alegre y amable, agradas mucho más a Dios, porque lo que te motiva es la voluntad de Dios.

0: 20 horas con 20 minutos.
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0: Muchas gracias.
1: 20:37.
2: ¿Cómo superar el vacío espiritual?

Los recuerdos pueden ayudarte a conectar de nuevo. Recuerda tu primera relación con Dios de la misma manera que tu pareja y tú recuerdan la emoción de sus primeras citas. La alegría que sentiste entonces está aún dentro de ti. Pídele a Dios que te ayude a recobrarla y a edificar sobre ella.

0: 20:38.
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Dios no te ha abandonado. Un corazón que desea rezar, a pesar de su vacío espiritual, está preparado para crecer en el amor de Dios. Deja que Dios aumente tu capacidad de amar, para que puedas así compartir tu amor con los demás de forma más completa.

0: 21 horas con un minuto.
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Aunque tu ánimo se vea turbado por una decepción en tu vida o por una tragedia personal, aunque tu pasión y tu entusiasmo por lo espiritual hayan desaparecido misteriosamente, Dios no te ha abandonado.

0: 21 horas con 19 minutos.
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Jesús conoce tu sufrimiento y se preocupa por él. Cuando hables con Dios sobre él, pídele que te ilumine y te dé conocimiento. Pero por encima de todo, fe, esperanza y amor.

0: 21:38.
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Las distracciones y las tareas diarias pueden llegar a invadir nuestro momento de oración. No te sientas frustrado. Aparta enseguida esas intrusiones y concéntrate en escuchar solo a Dios. Con un corazón orante estarás mejor preparado para salir al encuentro del mundo.

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Bendice, Señor, a los que acaban la jornada con los pies cansados y doloridos de tanto andar y buscar paz y hermanos. Bendice, Señor, a los que llegan con las manos heridas de tanto trabajar y acariciar. Bendice, Señor, a los que tienen el cuerpo roto de tanto sudar y curar. Bendice, Señor, a los que se sienten perdidos, agotados de tanto acompañar. Bendice, Señor, a los que sonríen en esta hora después de tanto llorar y consolar. Bendice, Señor, a los que se duermen en tu regazo y a los que se quedan dormidos en el duro suelo por falta de medios o puro cansancio antes de encontrarte velando. Bendícenos y protégenos, Señor. Ilumina tu rostro sobre nosotros y concede a tus hijos e hijas tu favor y la paz con sosiego ahora y siempre. Amén.

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Si el combate espiritual te supera, pide consejo a un sacerdote. Reunirse con regularidad con un director espiritual cualificado puede ayudarte a comprender las emociones de tu alma. Dios se reúne con nosotros a través de esas personas.

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1: Eran los días de un lindo arco iris, se iba el invierno, volvía el sereno. Brillaban tus ojos de luna y estrellas, mientras una mano rozaba tu piel. Te volvía loca el olor de las flores, la noche brillaba con sus mil colores. Tendida en la hierba como una que sueña, primero eras niña, te alzaste ya otra vez.

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El Señor es mi pastor, nada me falta. En verdes prados me apacienta, me conduce hacia fuentes de descanso y repara mis fuerzas. Conoce mis proyectos e ilusiones, me guía por caminos de justicia. Me enseña los tesoros de la vida y silba canciones de alegría por el amor de su nombre. Aunque pase por cañadas oscuras, no tengo miedo a nada, pues Él está junto a mí, protegiéndome de trampas y enemigos. Su vara y su cayado me dan seguridad. Aunque mis trabajos sean duros y urgentes, no me agobio ni pierdo la paz, pues su compañía procura serenidad a mi obrar, planifica mis anhelos y mi ser, y hace inútil todo febril activismo. Cada día con gracia renovada pronuncia mi nombre con ternura y me llama junto a Él. Cada mañana me unge con perfume y me permite brindar cada anochecer con la copa rebosante de paz. El Señor es mi pastor. Él busca a las ovejas que están perdidas, sana a las enfermas, enseña a las erradas, cura a las heridas, carga con las cansadas, alimenta a las hambrientas, mima a las preñadas y da vida a todas. El Señor es el único líder que no aplasta. Él hace honor a su nombre, dando a nuestras vidas dignidad y talla. Nada temo a los profetas de calamidades, ni a la tiranía de los poderosos, ni al susurro de los mediocres, porque tú vas conmigo. Has preparado un banquete de amor fraterno para celebrar mi caminar por el mundo. En él me revelas quiénes son tus preferidos y cuáles han de ser mis sendas del futuro. Gracias al Señor que me crea, sostiene y guía con su presencia cargada de vida.

0: Las 3 de la mañana, con 42 minutos.
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La selva es en sí maravillosa, que se adentra en plegarias por los ojos, que nos llama a besar, a ver de hinojos la estructura perfecta de las cosas. Una pequeña planta diminuta a la par de otra grande gigantesca. Ora queda en silencio. A veces cristalina se desprende una música divina de la copa de un árbol y se extiende a veces. Y es de Xulula su lamento o de un pájaro raro su chasquido.

y luego dulcemente planea en las alas azules de joven clarinero y se posa en los ramajes. En tanto, un brochazo azul de música pinta el vidrio del aire y danzan los minutos alucinados.

Marimba caudal de ríos soberbios, de notas celestes, marimba sutil y tosca como nuestras campesinas, india humilde como nuestros remotos amaneceres. Marimba campesina hermosa y fea, será siempre, siempre amor y madre del alma sencilla.

Creada en el periodo prehispánico, la danza teatro del Rabinal Achí cuenta la historia de dos guerreros, uno Achí y el otro Quiché. En ella están implícitos conceptos éticos como el honor y el valor de la palabra empeñada. Para poder llevar al espectador el mensaje mítico, ético y religioso, los danzantes recurren a diversas formas que rebasan la coreografía y la trama. Usan máscaras, sandalias y trajes que dan vida a los personajes y transforma a los danzantes de seres profanos a sagrados, que son aquellos a quienes representan. El Rabinal Achí fue declarado en el año 2006 Patrimonio Inmaterial de la

baila en la marimba trenzando armoniosos los rítmicos pies, la india bonita que sonríe al son, y parece estatua de viviente barro, eufonía plena de resurrección.

Juanma Talbats, cacique de caciques y gobernador en su tiempo de Verapaz, es un personaje histórico que las crónicas registran como Juan Ajpopobats, que según el padre Esteban Gesering significa Juan el que manda sentado sobre un petate, simbolizando las fibras de la estera, la sociedad bajo la autoridad del gran cacique.

¿Por qué tú, marimba de mi tierra, naciste allá en la sierra en medio de la selva tropical que guarda los secretos de Tikal? Te labraron con maderos que sufrieron el embate de flechas en combate.

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3: Las 4 de la mañana, con 32 minutos.
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1: Los quechíes jamás fueron vencidos por la guerra. Fueron convencidos por el catolicismo, por el evangelio y por los abrazos de paz. Fue trascendental para que Tezulutlán, que significa tierra de guerra, se convirtiera en todo lo contrario, como para llamarse Verapaz o de la verdadera paz.

Y sé que es verde la voz de la marimba, porque el teclado llora su montaña, porque hay llanto de savia y clorofila como expresión sublime de su alma, y que del tun, del pito y de la chirimía, que gritos son de ancestro y añoranza, sonido verde suena quejumbrosa en la caja y en las cuerdas de las arpas.

Creada en el periodo prehispánico, la danza teatro del Rabinal Achí cuenta la historia de dos guerreros, uno Achí y el otro Quiché. En ella están implícitos conceptos éticos como el honor y el valor de la palabra empeñada. Para poder llevar al espectador el mensaje mítico, ético y religioso, los danzantes recurren a diversas formas que rebasan la coreografía y la trama. Usan máscaras, sandalias y trajes que dan vida a los personajes y transforma a los danzantes de seres profanos a sagrados, que son aquellos a quienes representan. El Rabinal Achí fue declarado en el año 2006 Patrimonio Inmaterial de la Humanidad.

0: Las 5 de la mañana, con 2 minutos.
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y cada cortinaje de selva exuberante abre gratos misterios de polícromas flores, y entre todas altiva la heráldica monja blanca. Hay mucho de paraíso derramando en sus dones.

Es la marimba el cáliz entreabierto de una hermosa flor de música india. En ella palpita el alma de Kikab el Grande al conjuro de una historia dormida. Cleanto inspiró sus himnos en los floridos jardines atenienses, pero tu progenitor está allí, oh marimba, hija del moreno hormigón.

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3: Las 5 de la mañana, con 20 minutos.
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Fray Bartolomé de las Casas se convirtió en el defensor de los indios tras las huellas de San Próspero para hacer prevalecer la compasión y la ternura. Aquí dejó esa estela legendaria. Dizque andando entre breñales físicos y humanos, arañado por zarzas y espinas, dejó en el camino trocitos de su blanco hábito, y de ellos nacería una flor blanca como su buena intención. La monja blanca, hoy nuestra flor nacional.

Guatemala cuenta en el reino superior de las orquídeas con una de las flores de mayor riqueza expresiva que exornan el mundo. De ella ha hecho su flor nacional la monja blanca. Su cuna son las florestas salvajes de la Alta Verapaz. Inviolada y púdica, se esconde entre el santuario vegetal con tanta gracia como una hada.

0: las 5 de la mañana, con 41 minutos.
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3: La marimba sola, sin más instrumentos, para hablar de patria, de amor y de raza. Esa es la marimba de nobles ancestros que vibra en la sangre con vital decoro y expresa los ritmos de mi guadalajara.

Es la marimba un ave mensajera que en dulces cantos nos recuerda el cielo. Es buena como el sol que en primavera disipa de la pena el triste duelo.

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7: 6:03.
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0: El ángel del Señor anunció a María.
1: Y concibió por obra y gracia del Espíritu Santo.
0: Dios te salve María, llena eres de gracia, el Señor es contigo. Bendita eres entre todas las mujeres y bendito es el fruto de tu vientre Jesús.
1: Santa María, Madre de Dios, ruega por nosotros los pecadores, ahora y en la hora de nuestra muerte. Amén.
0: He aquí la esclava del Señor.
1: Hágase en mí según tu palabra.
0: Dios te salve María, llena eres de gracia, el Señor es contigo. Bendita eres entre todas las mujeres, y bendito es el fruto de tu vientre Jesús.
1: Santa María, Madre de Dios, ruega por nosotros los pecadores, ahora y en la hora de nuestra muerte. Amén.
0: Y el Verbo se hizo carne.
1: Y habitó entre nosotros.
0: Dios te salve María, llena eres de gracia, el Señor es contigo. Bendita eres entre todas las mujeres, y bendito es el fruto de tu vientre Jesús.
1: Santa María, Madre de Dios, ruega por nosotros los pecadores, ahora y en la hora de nuestra muerte. Amén. Gloria al Padre, y al Hijo, y al Espíritu Santo, como era en el principio, ahora y siempre, por los siglos de los siglos. Amén.
0: Derrama, Señor, tu gracia en nuestros corazones, para que los que hemos conocido por el anuncio del ángel la encarnación de tu Hijo Jesús, merezcamos por los méritos de su pasión y su cruz, alcanzar la vida eterna. Por Cristo nuestro Señor. Amén.

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y fue que por verde te nombraron tierra de Verapaz. En los anales, la rudeza de fieros españoles y las aguas benditas de los frailes. Hubo sandalias de paz en tus caminos, entre la verde espiga de maizales, y eran los templos verdes tan altivos, donde el dios Chultacá curó tus males.

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3: 6 horas con 20 minutos.
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8: Marimba de noble llanto, ríe, ríe, ríe sin cesar. Alegra con tus notas, alegra cada paso del río Xiquixel. Alegra lentamente el rojo río aquel que tiñóse de sangre. Ah, en el encuentro fatal, el rojo río aquel, allá por occidente, allá, allá por occidente.

India tallada en arcilla. Surges como llama votiva en el pebetero de jade de las abruptas montañas. Luces tu huipil florecido que te envuelve en primavera entre cortinajes de lianas con asomos de humilde reina. Y es que llevas en tus manos jirones de húmedos celajes de claras amanecidas, que es cuando lavas tus enaguas y tus piernas blanquecinas con la neblina diáfana que se levanta con olas de garzas por las hondonadas. Indudablemente la mujer siempre ha sido motivo de inspiración para el compositor guatemalteco. La marimba reina del ejército interpreta de Noé Asbel Alvarado Cifuentes, Susana

0: 6:40.
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9: 6 horas con 58 minutos.

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Nos dice la carta de San Judas que el Dios único, Salvador nuestro, tiene poder para cuidar el Dios de que nosotros no caigamos, y que tiene poder para presentarnos sin mancha. Jesucristo, y a Él todo el honor, todo el poder y la gloria. Nosotros, misioneros, esperamos

cumplir 3 años. Karin, quien estuviese cumpliendo años. Víctor Hugo Bachok, por cumplir 3 años. Elvira Koch, por cumplir 38 días. Cecilia Coronado Koch, por cumplir 16 años. Juan Coronado Hub, por cumplir 2 meses. Alejandro Cucaal, por cumplir 1 año. Olivia Cuac, quien estuviera cumpliendo años. Zoila Vilma Gómez, quien estuviese cumpliendo años. Juana Lush Batz, Andrés Imul López, Diego Santos Imul Lush, José Iscotellac, Isabel Lush, Miguel Daniel Iscotellac, Juan Jaime Iscotellac, Teresa Lush Cook, José Fernando Iscotellac, Magdalena Chití Iscotellac, Haroldo Fernández Ligorría, Pablo César Chavarría Noac, Marcos Guerra, quien cumpliera años, Victoria Guerra, Florencia Q, María Magdalena Pau, Elida Q Ac, Teresa de Jesús González, porque estuviera cumpliendo años, Carlos Q, Lidia Angélica Q Coy, Ángel de Jesús Chen, Olivia Teyul Pou, Carlos Enrique Osorio Pioch, Rafael Guevara Pais, porque estuviera cumpliendo 78 años. Mariano López Mejía, quien estaría cumpliendo años. Marta Elena Chen Toc, por cumplir 2 años. Oscar Pop Chen, Felicia Yalibat, por cumplir 7 meses. Olga Fernández de Chen, por cumplir 3 años con 1 mes de fallecida. Esteban Pacay Q. Rogaciones por la vida y salud y prosperidad en el trabajo de Ludwin Villaldo Kaal Rash, que se encuentra en los Estados Unidos. Por la salud, fuerza de fe de Martina Isabel Pastor, viuda de Mejía. Para que Dios le dé protección, sabiduría y fuerza a Marlon Joel Chen Reyes en este proyecto que empieza. Por la familia Tení Gestenberg, por la vida y el trabajo en los Estados Unidos de Gregorio Motis, por la vida, salud y felicidad de María Luisa Akpou y Cindia Carlota Akpou. Por la salud de Irma Angélica Max Rash, por el nuevo automóvil de la familia Cucaal, por la prosperidad de la tortillería, molino y tienda de Erlinda Kaal, para que Dios le conceda salud, sabiduría y fuerza para culminar el curso de Diego Andrés Yashkal Ak, por César Pop, por su trabajo, para que tú le proveas lo necesario y que tu Espíritu Santo siempre lo guíe. Por el trabajo de María Amó Kul, por el trabajo de Abelino Calcaal, por el trabajo de Zoila Calmó, por el trabajo de María Pascuala Calmó, por el trabajo de Rodrigo Alexander Calmó, por su trabajo de Carlos Abelino y Edin Ismael Kaal Mo, por la recuperación de salud y estabilidad de Byron Orlando Tiulyat, para que deje el vicio, por el trabajo de salud en los Estados Unidos de Selvin Armando Tiulyat, por la vida y el trabajo en los Estados Unidos de Luis Sheich, por la salud y los estudios de Daimi Angélica She Max y Heidi Ana Florinda She Max, por la pronta recuperación de salud y alma de Juan Francisco Leonel Tiul Ramos, por la salud del trabajo y para que Dios lo proteja en su viaje, Diana Margarita, por la pronta recuperación de la salud de Giovanni Natanael Chalam Carrillo,
por la protección y trabajo de Juan Rigoberto Pacay Chamam, por la salud de Jason Alexander Castañeda Osorio, quien se encuentra en quebrantos de salud, por la vida y salud de Juan Wilfredo Caal, por la recuperación de salud y por el bienestar de Angélica Ortiz Solís, por la vida y prosperidad en el trabajo de Gloria Marina Gutiérrez Salazar. Acción de gracias por cumplir años en este día por José Leonardo Bach, de su familia y de su esposa, para que le dé salud, sabiduría y que pueda seguir adelante. Por cumplir 19 años de Carlos Alejandro Ochom, por su familia, que pide que le dé sabiduría, discernimiento como juventud que lleva. Acción de gracias por los bienes recibidos y rogación por la bendición, salud y trabajo en el mes de octubre en la vida de Álida Graciela Lem y familia Lem Pou. A Dios por los animales de la granja de Vilma Araceli Álvarez López. Por cumplir 8 años de vida, Evelyn Anabeli Max Coy. Por cumplir 24 años de vida, Edwin Giovanni Cuy Floridalma Cu. A San Judas Tadeo, por los milagros y las bendiciones recibidas, a Alejandra Pacheco. Por la vida del recién nacido, Sergio Benjamín Lucas Morales. Por haber cumplido 1 año más de vida el día de ayer, Brian Archila. Hermanos y hermanas, sean bienvenidas a nuestra celebración eucarística de hoy. La palabra de Dios nos anima a mirar a nuestra relación con el Padre, no como un conjunto de normas frías, sino como un diálogo vivo, confiado y constante. Abramos un diálogo vivo, confiado y constante. Abramos nuestro corazón para reconocer que Dios es un Padre generoso, amoroso y que siempre escucha y desea darnos lo mejor con alegría. Iniciemos nuestra celebración y nos ponemos de pie.

0: En el nombre del Padre, del Hijo, del Espíritu Santo. Amén. La gracia y la paz de nuestro Señor Jesucristo esté con ustedes.
1: Con su espíritu.
0: Buenos días, hermanos y hermanas. Nos acercamos a la casa del Señor a celebrar nuestra Eucaristía, pero antes de participar de ella, reconozcamos con humildad nuestras faltas. Decimos juntos: yo confieso ante Dios Todopoderoso y ante ustedes, hermanos, que he pecado mucho de pensamiento, palabra, obra y omisión. Por mi culpa, por mi culpa, por mi gran culpa. Por eso ruego a Santa María, siempre Virgen, a los ángeles y a los santos, y a ustedes, hermanos, que intercedan por mí ante Dios nuestro Señor. Dios Todopoderoso, tenga misericordia de nosotros, perdone nuestros pecados y nos lleve a la vida eterna.

0: Oremos. Dios Todopoderoso y Eterno, que en la abundancia de tu amor sobrepasas los méritos y aún los deseos de los que te suplican, derrama sobre nosotros tu misericordia para que libres nuestra conciencia de toda inquietud y nos concedas aún aquello que no nos atrevemos a pedir. Te lo pedimos por Jesucristo, tu Hijo, que reina por los siglos de los siglos. Amén. Nos sentamos.
1: Lectura de la carta del apóstol San Pablo a los Gálatas. Insensatos Gálatas, ¿quién los ha ofuscado para que no le hagan caso a la verdad? Siendo así, que les hemos presentado vivamente a Jesucristo clavado en la cruz. Solo quiero preguntarles una cosa. ¿Han recibido el Espíritu Santo por haber hecho lo que manda la ley de Moisés o por haber creído en el Evangelio? Tan insensatos son ustedes que, habiendo comenzado movidos por el Espíritu, quieren terminar haciendo obras meramente humanas. ¿Han recibido en vano tantos favores? Espero que no. Vamos a ver, cuando Dios les comunica el Espíritu Santo y obra prodigios en ustedes, ¿lo hace porque ustedes han cumplido lo que manda la ley de Moisés o porque han creído en el Evangelio? Palabra de Dios.
2: Bendito sea el Señor, Dios de Israel. El Señor ha hecho surgir en favor nuestro un poderoso Salvador en la casa de David, su siervo. Así lo había anunciado desde antiguo, por boca de sus santos profetas. Bendito sea el Señor, Dios de Israel. Anunció que nos salvaría de nuestros enemigos y de las manos de todos los que nos aborrecen, para mostrar su misericordia a nuestros padres y acordarse de su santa alianza. El Señor juró a nuestro padre Abraham concedernos que, libres ya de nuestros enemigos, lo sirvamos sin temor en santidad y justicia delante de él todos los días de nuestra vida. Bendito sea el Señor, Dios de Israel.

Abre, Señor, nuestros corazones para que comprendamos las palabras de tu Hijo.

0: El Señor esté con ustedes. Lectura del Santo Evangelio según San Lucas. Gloria a ti, Señor. En aquel tiempo Jesús dijo a sus discípulos: supongan que alguno de ustedes tiene un amigo que viene a medianoche a decirle: préstame por favor 3 panes. Pues un amigo mío ha venido de viaje y no tengo nada que ofrecerle. Pero él le responde desde dentro: no me molestes, no puedo levantarme a dártelos, porque la puerta ya está cerrada y mis hijos y yo estamos acostados. Si el otro sigue tocando, yo les aseguro que aunque no se levante a dárselos por ser su amigo, sin embargo, por su molesta insistencia, sí se levantará y le dará cuanto necesite. Así también les digo a ustedes: pidan y se les dará. Busquen y encontrarán. Toquen y se les abrirá. Porque quien pide, recibe. Quien busca, encuentra. Y el que toca, se le abre. ¿Habrán de ustedes algún padre que cuando su hijo le pida pan, le dé una piedra? ¿O cuando le pida pescado le dé una víbora? ¿O cuando le pida huevo le dé un alacrán? Pues ustedes que son malos saben dar cosas buenas a sus hijos, ¿cuánto más el Padre Celestial le dará al Espíritu Santo a quien se lo pida? Palabra del Señor.
1: Gloria a ti, Señor Jesús.
0: Muchas gracias, hermanos y hermanas, de participar en nuestra Eucaristía en este día jueves eucarístico. La palabra de Dios nos está diciendo: insistan, pidan, busquen y encontrarán, toquen y se les abrirá. Es la insistencia de pedir, de no sabemos la calidad, la fuerza que tiene nuestra oración cuando nos acercamos a Dios. Eso es lo que nos está diciendo el Señor hoy. Y nos pone el ejemplo de este Señor que estaba pidiendo ayuda al tendero. No era, vecino, sino que era el chino, podemos decir, y que estaba ahí, que fue a insistir. Pero ¿cómo nos pone ese ejemplo Jesús, para decirnos que Dios es mejor que el de la tienda, que es mejor que nuestra mamá, que es mejor que mamá y papá, más, es mejor todavía que ellos? Si hay padres y mamá mala, que cuando se le pide un huevo, le da a su hijo una piedra. Hay veces así que encontramos mamás o papás que están así, ¿verdad? Raro, ¿verdad? Pero Dios no es así. Y nos dice: pidan y encontrarán, busquen y encontrarán. Pero no se trata solamente de cosas materiales, sino más de lo espiritual, del espíritu, de la fuerza que tiene el mismo Jesús, el Espíritu de Jesús, el Espíritu Santo. Dice, ¿acaso, en la primera lectura decía San Pablo, acaso recibieron el Espíritu Santo porque estaban como judíos o como otras religiones? No, recibieron el Espíritu Santo por el mismo Jesús, por el mismo Evangelio. Ese Espíritu que es lo mejor que le podemos pedir, dice. Si alguien, el final termina ahí, ¿cuánto más el Padre Celestial le dará al Espíritu Santo a quienes los pidan? El Espíritu Santo, el Espíritu Divino, el Espíritu que tuvo Jesús en su vida. Es ese Espíritu que le hizo ser felices. Eso es lo que buscamos todos, lo que buscamos todos y lo que buscaban siempre. El Espíritu de Dios que nos ayuda a ser felices. Y nuestro modelo de ser felices, de tener el Espíritu Santo, es el mismo Jesús. Es el mismo Jesús. ¿Y cómo se manifestaba Jesús, el Espíritu Santo en Jesús? Uno, haciendo la voluntad de Dios. Hágase en mí según tu palabra, dijo la Virgen Santísima. Eso es uno de los dones que tiene el Espíritu Santo. Y no decir, no, yo quiero que Dios haga lo que yo quiero, sino que yo hago lo que Dios quiere. Eso es lo que hizo Jesús. Señor, que pase este cáliz, pero que se haga tu voluntad. Dijo, hasta a él le costó hacer la voluntad, pero entró en el camino de obediencia, podemos decir. Otro de los puntos es llamar a Dios papá. Eso es bello. Nadie lo llamó así antes a Dios. Lo llamó Dios, Zeus, el Dios del trueno, el Dios de la guerra, que son a veces nuestros nombres que le tenemos, Yahvé Sebaot, el Dios de la guerra. No, Jesús le llamó, no le llamó ni Yahvé ni Jehová, como dicen en otros lados, sino papá, padre. Y ahí nos enseña la fuerza que tiene eso, y por eso nosotros siempre decimos Padre nuestro. Es esa fuerza. Por ahí va el camino de la felicidad. Y el otro punto es el saber perdonar. Ahí en la cruz dijo, Padre, perdónalos porque no saben lo que hacen. Ese es el mejor regalo que se tiene cuando poseemos el Espíritu Santo. El saber perdonar, el saber amar a los demás. ¿Cuántas veces perdonar? 70 veces 7. Por ahí está el camino de la felicidad. Cuando tenemos el Espíritu de Jesús, el Espíritu de Dios, que es el que nos conduce a la vida eterna, podemos decir, como nos decía el ese poquitío, sino es, o sea, a la vida plena, o sea, a la felicidad, es reconociendo a Dios como un padre, obedeciéndole, llamándolo como a papá y haciendo el perdonar. 70 veces 7, nos dice el Evangelio. Poniéndonos de pie, profesamos o decimos ahora nuestras súplicas al Señor.
2: A cada rogación respondemos, danos tu Espíritu Santo.
0: Danos tu Espíritu Santo.
2: Para que, fascinados por Jesucristo, los cristianos del tercer milenio vivamos según su Espíritu, oremos al Señor.
0: Danos tu Espíritu Santo.
2: Para que los ungidos del Señor, fijos sus ojos en el crucificado, sean testigos creíbles de su vida y celosos portadores de su amor, oremos al Señor.
0: Danos tu Espíritu Santo.
2: Para que la luz de Cristo ilumine a los que rigen el destino de los pueblos, para que trabajen por el bien común, cooperen a que los odios se conviertan en amor, tolerancia y respeto, y hagan que las relaciones internacionales sean más justas y fraternas, oremos al Señor.
0: Danos tu Espíritu Santo.
2: Para que los trabajos, luchas, sufrimientos, alegrías y penas de los trabajadores, padres de familia o enfermos, unidos a la cruz de Cristo, sean fecundos para bien de la Iglesia y del mundo, oremos al Señor.
0: Danos tu Espíritu Santo.
2: Para que todos los cristianos amemos con todas nuestras fuerzas al único que no defrauda, Cristo y este crucificado, y para que Él bendiga a su Iglesia con nuevas vocaciones dedicadas a la oración por sus hermanos, oremos al Señor. Para que los que estamos aquí reunidos en torno a la mesa del Señor, siempre acudamos con plena confianza a nuestro Padre Dios, oremos al Señor.
0: Escucha, Padre Santo, las oraciones que te presentamos y aquellas que quedan en nuestro corazón. Tú que vives y reinas por los siglos de los siglos. Amén. Nos sentamos.

Oren, hermanos, para que este ofrecimiento mío y de ustedes sea agradable a Dios Padre Todopoderoso. Señores, sigan sus manos este sacrificio. No, para nuestro bien y de toda su santa iglesia. Bendice, Señor, el pan y el vino y transfórmalos para nosotros en el cuerpo santísimo de Jesús, nuestra vida, nuestro camino, nuestra verdad. Tú que vives y reinas por los siglos de los siglos. Amén. Señor, esté con ustedes. Levantemos el corazón. Demos gracias al Señor nuestro Dios. En verdad es justo y necesario darte gracias, Padre Santo, siempre y en todo lugar, por Jesucristo tu Hijo amado, cuya muerte celebramos unidos en caridad, cuya resurrección proclamamos con viva fe, cuyo regreso glorioso aguardamos con firmísima esperanza. Por eso, junto con los ángeles y los santos, cantamos tu gloria diciendo:

0: Santo eres en verdad, Señor, fuente de toda santidad. Por eso te pedimos que bendigas este pan y este vino con la efusión de tu Espíritu, de manera que sean para nosotros el cuerpo y la sangre de Jesús, tu Hijo amado. Él, estando a la mesa, junto con sus discípulos, tomó el pan, lo partió y se los dio diciendo: tomen y coman todos de él, porque esto es mi cuerpo, que será entregado por ustedes. Del mismo modo, acabada la cena, tomó la copa llena de vino, dándote gracias nuevamente, se los dio a sus discípulos diciendo: tomen y beban todos de él, porque este es el cáliz de mi sangre, sangre de la alianza nueva y eterna, que será derramada por ustedes y por muchos para el perdón de los pecados. Hagan esto en conmemoración mía. Este es el sacramento de nuestra fe. Anunciamos tu muerte, proclamamos tu resurrección. Ven, Señor Jesús. Así pues, Padre, al celebrar ahora el memorial de la muerte y resurrección de tu Hijo, te ofrecemos el pan de vida y el cáliz de salvación, y te damos gracias porque nos haces dignos de servirte en tu presencia. Te pedimos humildemente que el Espíritu Santo congregue en la unidad a cuantos participamos del cuerpo y sangre de Cristo. Acuérdate, Señor, de tu Iglesia extendida en todo el mundo, en especial por el Papa León XIV, con nuestro obispo Rodolfo Valenzuela, y por todos los que cuidan de tu pueblo, llévala a su perfección por la caridad. Acuérdate también, Padre Santo, de nuestros hermanos que se durmieron en la esperanza de la resurrección. En misericordia de todos nosotros, y así con María, la Virgen Madre de Dios y Madre nuestra, merezcamos por tu Hijo Jesucristo compartir la vida eterna y cantar tus alabanzas. Por Cristo, con él y en él, a ti Dios Padre omnipotente, en la unidad del Espíritu Santo, todo honor y toda gloria por los siglos de los siglos. Fieles a la recomendación del Salvador, siguiendo su divina enseñanza, nos atrevemos juntos a decir: Padre nuestro que estás en el cielo, santificado sea tu nombre. Venga a nosotros tu reino, hágase tu voluntad en la tierra como en el cielo. Danos hoy nuestro pan de cada día, perdona nuestras ofensas, como también nosotros perdonamos a los que nos ofenden. No nos dejes caer en tentación y líbranos del mal. Amén. Líbranos, Señor, de todos los males y concédenos la paz en nuestros días, para que, ayudados por tu misericordia, vivamos siempre libres de pecado, mientras esperamos la venida gloriosa de nuestro Salvador Jesucristo. Tuyo es el reino, tuyo el poder y la gloria por siempre, Señor. Señor Jesucristo, que dijiste a los apóstoles: la paz les dejo, mi paz les doy. No tengas en cuenta nuestros pecados, sino la fe de tu Iglesia, y conforme a tu palabra, concédenos la paz y la unidad. Tú que vives y reinas por los siglos de los siglos, la paz del Señor esté con ustedes. Nos damos un saludo de paz.
1: Cordero de Dios que quitas el pecado del mundo, Cordero.

0: Este es Jesús, este es el pan del cielo. Dichosos los invitados hoy a la mesa del Señor.
1: Señor, no soy yo de que estás en casa, pero una palabra tuya bastará para sanar.
0: Cuerpo de Cristo nos guarde para la vida eterna. Amén.
2: Oración de comunión espiritual. Creo, Jesús mío, que estás real y verdaderamente en el Santísimo Sacramento del altar. Te amo sobre todas las cosas y deseo ardientemente recibirte dentro de mi alma, pero no pudiendo hacerlo ahora sacramentalmente, ven al menos espiritualmente a mi corazón. Y como si ya te hubieses recibido, me abrazo y me uno de todo a ti. Señor, no permitas que jamás me aparte de ti. Amén.

0: Terminamos nuestra Eucaristía con la oración final. Oremos. Dios omnipotente, saciados con este alimento y bebidas celestiales, concédenos ser transformados en aquel a quien hemos hoy recibido en este sacramento. Tú que vives y reinas por los siglos de los siglos. Amén. Señor, esté con ustedes. La bendición de Dios Todopoderoso, Padre, Hijo y Espíritu Santo, descienda sobre todos ustedes. La misa ha terminado, podemos ir en paz.
1: Démosle gracias al Señor.
0: Muy feliz día cada uno.

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1: 7:59.
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Leer la Biblia es una maravillosa forma de rezar. Lee despacio algún pasaje y reflexiona sobre cualquier palabra o frase que te haya impactado. Aplícala a tu vida espiritual. Abre tu corazón a Dios y deja que las palabras que has leído den comienzo a una conversación íntima con tu Creador que te ama.

0: 8:18.
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Mientras luchas contra tu vacío, puede que tengas miedo de no creer o amar a Dios como deberías. ¡Ánimo! Tus dudas revelan el amor que sientes hacia Dios, porque si no le amaras de verdad, no te preocuparía.

0: 8 horas con 38 minutos.
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Aunque atravesar un momento de vacío en la oración no significa necesariamente que hayas cometido alguna falta, puede que hayas dejado sin resolver algo que te impide experimentar la presencia de Dios. Pídele a Dios que te lo revele y te muestre el camino de vuelta.

0: 9:04.
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0: 9:19.
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Es difícil entender por qué Dios permite que te sientas tan solo. Pero piensa, si el camino estuviera siempre indicado e iluminado, ¿te detendrías alguna vez a darle gracias a Dios por ello? Se dice que la ausencia hace que el corazón ame mucho más.

0: 9:38.
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Confía en que Dios te escucha, pero reza con sinceridad. Destierra los pensamientos orgullosos. Solo necesitas un corazón puro. La oración, dijo San Benito, debe ser breve y pura.

0: 10 horas en punto.
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Dios habla con nosotros de muchas maneras. Intenta aprovechar tus vivencias diarias, tus encuentros de cada día como fuente de oración. Con un pequeño esfuerzo, percibirás que Dios se manifiesta en circunstancias aparentemente triviales.

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1: 10 horas con 19 minutos.
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0: 10:30.
1: ¿Cómo superar el vacío espiritual?

oración que le guste más a Dios que la que se le ofrece sin esperar una recompensa. Dile a Dios: sé que estás conmigo y que me escuchas, aunque te sienta distante. Te quiero y te alabo por tu bondad.

0: 10 horas con 39 minutos.
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Cuando sientas que no hay razón para rezar, porque no puedes ver los efectos de la oración, sigue rezando, pues tu oración cuenta. Recuerda la definición de fe en la Biblia. La fe es la garantía de las cosas que se esperan, la prueba de aquellas que no se ven.

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5: 10 horas con 58 minutos.
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5: Soy Avelino Chupcal, Maya Kerchi, pertenezco al equipo de la Red SAG. Pues me quiero sumar a las felicitaciones a Maya Kat, ¿verdad? A sus 22 años de servicio, de comunicar, pasar información, ¿verdad? De los territorios, de las comunidades y el país, ¿verdad? Qué bueno que Maya Kat está llegando a sus 22 años de servicio, ¿verdad? De su aniversario, pues ojalá este trabajo la que hacen ellos, pues también aprovechemos nosotros a nivel de territorio, ¿verdad? Porque es de suma importancia para que sepamos toda esa desinformación que de alguna manera el sistema nos quiere ver desinformado en los territorios. Muchos saludos, Mayacat, y hay que seguir adelante.
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7: El equipo de noticias de la Federación Guatemalteca de Escuelas Radiofónicas FEGER se reporta preparado para presentarle a usted, amigo y amiga oyente, lo más importante desde los territorios. Una red de hombres y mujeres periodistas con enfoque comunitario le dan vida a la red de periodistas Mayacat, que le acompaña desde el 15 de noviembre del año 2004. Esta es la producción noticiosa de la Federación Guatemalteca de Escuelas Radiofónicas FEGER. Esta casa de producción radiofónica está dirigida por el licenciado Walter Cook. En la conducción y producción le acompaña en este jueves 8 de octubre de 2026 Juan Pablo Montenegro Rojas. Es un gusto poder acompañarle a través de www.feger.org, lugar de donde parte nuestra señal hacia el conjunto de emisoras que integran esta casa de radio: La Voz de Colomba, Comunitaria Snub Colón Conom, Radio Urbana, Radio La Dueña, Nahual Estéreo, Tezulutlán Estéreo, Cultural y Educativa, Comunitaria Shapsultacá, Radio Utancaj, Radio Chortí FM Tierra, Comunitaria San Juan, La Petenera, Balam Estéreo, La Voz de Atitlán, Radio La Petenera y Radio Chuimequená. Hacen este momento la conexión para que usted, amigo y amiga oyente, siga las noticias y pueda comunicarse también con el equipo de comunicación de la FEGER en el 5948-9473. Siga nuestras redes sociales para ampliar las informaciones que le presentamos en la emisión de radio de lunes a viernes de 11 de la mañana a 12 del mediodía y en retransmisión por TGW, La Voz de Guatemala, 107.3 y 107.5 FM. 5948-9473, el número para comunicarse con nosotros.
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7: momento de conectar con la sabiduría ancestral. El conocimiento que nos dejan nuestras abuelas y abuelos es presentado en este momento en el enlace que realizamos hasta el departamento de Sololá. En la frecuencia 93.1 FM transmite Nahual Estéreo. Los compañeros y compañeras del equipo de comunicación nos comparten la sabiduría de nuestras ancestras y ancestros en el idioma del pueblo maya quiché.
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0: Bien, hablamos sobre la energía Kabuk. La energía Kabuk es una abuela, es la abuela, es el Nahual de las comadronas, de las curanderas. Si eres Nahual Kabuk, puedes recibir parto, puedes recibir enfermos, puedes curar a niños, puedes recibir bebés con problemas y lo puedes ayudar. Abuela Kabuk es la encargada de las comadronas. Kabuk también es el Nahual de los temazcales que lo usamos en nuestra vida, que usaron nuestros abuelos. Que el temazcal es una medicina, es el que nos calienta, es el que cura a la mujer recién dado a luz, es el que cura las enfermedades de los bebés que sufren, que lloran por las noches, solo entra la noche, empiezan ellos con el sufrimiento. Para la persona que padece del estómago, tiene que pedir a la abuela Kabuk para que lo cure. Y también para la persona que es Kabuk, tiene que ver también que no se niegue de atender a mujeres que le cuente su problema. En la mano de la persona que es Kabuk está la solución de las personas.
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0: comienza la presentación de noticias. Gracias por comunicarse con nosotros a través de nuestras redes sociales y de conectarse a nuestras transmisiones a través de www.fejer.org. Se lleva a cabo en diversos territorios del país la selección de personas para representar a sus comunidades en el Consejo Departamental de Desarrollo CODEDE. Vamos a enlazar en este momento con el periodista Martín Perén, quien nos tiene información en el idioma del pueblo maya, cachiquel y español. Desde Radio Comunitaria San Juan recibimos la información. Adelante, Chimaltenango, San Juan, Comalapa.
1: 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Una excelente mañana para cada uno de ustedes. En esta oportunidad queremos compartirles de la información acerca de la elección de personas idóneas que conformarán el CODEDE acá en Chimaltenango. De parte del sector mujer, fue electa la vecina Verónica Ahtzak. Sin embargo, el movimiento de tejedoras Quemonelán de San Juan Comalapa dan a conocer acerca de diversas irregularidades que se dieron en la elección de la representativa de parte del sector mujer ante el CODEDE acá en Chimaltenango. Estas son las palabras de Ivette Curuchiche, representante del movimiento Quemonelá.
2: Mi nombre es Ivette Curuchich, soy miembro de Quemonelá, Consejo de Tejedoras de Chichot. Bueno, para nosotras como Consejo de Tejedoras y como Movimiento Nacional de Tejedoras a quienes representamos, fue primera experiencia en el departamento de Chimaltenango donde nosotras pudimos participar. La verdad desconocíamos un poco el proceso porque también nos dimos cuenta que la convocatoria no fue muy clara, los requisitos nosotras no los pudimos ver, cuáles eran los requisitos correctos, y eso fue lo que ocasionó un retraso en la asamblea. Iniciamos hasta las 12 del mediodía, y lo otro es que también nos dimos cuenta que hubieron muchas irregularidades, el acarreo de personas, hay camionetas allá afuera del lugar de donde se está realizando la elección. También nos dimos cuenta de que hay mucha corrupción dentro de este espacio, y nosotras como consejos y como movimientos, no es nuestra intención, bueno, si se fuera posible, que quedarnos dentro de un espacio donde se pueden tomar decisiones estratégicas para el beneficio de las mujeres, pues lo hacemos, pero también era un poquito ser vigilantes de estos procesos y de a dónde se están yendo los recursos, porque vemos que hay un presupuesto para Comalapa, pero nunca lo hemos visto que se estén desarrollando proyectos en beneficio de las mujeres, especialmente de las mujeres tejedoras. Como movimiento siempre hemos dicho que las mujeres tejedoras hemos aportado mucho al país, pero no tenemos ninguna retribución por nuestro trabajo, y en esto nos referimos en el caso de salud. Vamos a los centros de salud y no hay medicinas, no nos pueden realizar exámenes especiales para poder determinar si estamos padeciendo alguna enfermedad, o incluso las que se dedican a tejer todo el día, incluso parte de la noche, la vista se les llega a dañar, y tampoco tenemos un servicio adecuado. Hay, pero son de paga, y si las mujeres tejedoras tampoco están siendo dignificadas con su trabajo, teniendo una valoración o un precio justo sobre sus tejidos, entonces no van a tener recursos para poder optar a estos servicios de calidad. Entonces, nuestra propuesta fue a las personas que quedaron electas que pelearan dentro del CODEDE, aunque sabemos que es una lucha de poder, pero que puedan pedir proyectos especialmente para las mujeres tejedoras, porque hemos aportado demasiado al país, y nosotras queremos vivir de nuestro arte, queremos vivir de nuestro trabajo, pero no tenemos las condiciones y el Estado no ha garantizado una vida digna para nosotras.
1: Desde la sala de redacción de Radio Comunitaria San Juan, en Comalapa, reportando para el noticiero Mayacat, informando desde los territorios, Martín Perén.
3: Es la hora. 11:16.
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19: Desde el pueblo Chortí y desde la red de derivación local de los municipios de Jocotán y Camotán del departamento de Chiquimula, queremos felicitar grandemente a la Federación Guatemalteca de Escuelas Radiofónicas FEGER y al Noticiero Intercultural Mayacat por sus 22 años informando desde los pueblos, con los pueblos, reconociendo los aportes de los pueblos, las demandas de los pueblos, las propuestas de los pueblos, haciéndonos ver como sujetos de derechos y no como sujetos de necesidades. Considero que gracias a todo ese aporte que hemos recibido tanto del Noticiero Unir como del Noticiero Intercultural Mayacat, pues también se posicionan las demandas y el trabajo que hace la red de derivación en nuestros territorios. Muchísimas gracias por todo ese aporte. Mi especial reconocimiento para todo el equipo del Noticiero Intercultural Mayacat por todo ese trabajo que hacen a nivel de país, por reconocer, por apoyar, por estar especialmente. Así que muchos saludos, mis felicitaciones y que sean muchísimos años más.
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0: Seguimos con información y ahora hacemos un contacto con Radio La Voz de Atitlán, que la periodista Maya Tzutugil Berta Damián nos tiene datos acerca de los representantes para el Consejo Departamental de Desarrollo. Adelante con la información desde el departamento de Sololá.
22: Miércoles 7 de octubre, la elección de los representantes de la Tzutugil, Banzraka Diego Petzey y Gregorio Woz, Chikanakira como representantes titular y suplente. Banzraka en Kikaka, Javraka Rubi Katanametzuktril, Chpamka el Consejo Departamental de Desarrollo. Electos los representantes del pueblo Tzutugil ante el CODEDE el día miércoles 7 de octubre en el municipio de Santiago Atitlán, Diego Petzey y Gregorio Woz fueron elegidos como representantes titulares y suplente, respectivamente, para representar al pueblo Tzutugil ante el Consejo Departamental de Desarrollo CODEDE, donde ambos representantes asumen la responsabilidad de liderar las gestiones y coordinar proyectos de desarrollo e infraestructura para el municipio de Santiago Atitlán ante las instancias departamentales, donde Diego Petzey también cuenta como escribano de la autoridad ancestral, y mientras que Gregorio Woz es representante de la aldea de Cerro de Oro. Informando desde los territorios, para Noticiero Mayacati, Radio La Voz de Itlán, Berta Damián.

0: Continuamos con más ahora desde la ciudad capital de Guatemala. Esta mañana fueron presentadas cifras sobre la atención en salud, educación, el tema de la familia, el empleo y la violencia. Esto revelado en un estudio exploratorio de hombres trans en 19 departamentos de Guatemala. Además, tenemos la información en directo desde la ciudad capital con la periodista Carolina Sinaí.
1: El colectivo de hombres trans, Transformación, presentó el estudio exploratorio de hombres trans 2026, una investigación que busca aportar información sobre las experiencias, necesidades y principales desafíos que enfrenta esta población en Guatemala. Durante la presentación, Alex Castillo, coordinador y cofundador del colectivo, explicó los principales aspectos abordados por el estudio y destacó la importancia de contar con información que permita conocer de manera más cercana la realidad de los hombres trans. Entre los hallazgos se marcan la necesidad de fortalecer la visibilidad de esta población, generar más información sobre sus necesidades y facilitar el acceso a servicios, particularmente en áreas como salud, derechos y acompañamiento durante los procesos de transición.
2: Quiero comentarle que el estudio exploratorio de hombres trans, el primero que se hace, es en el año 2019. Abordamos 5 ejes específicamente, como es la salud, la educación, la familia, el empleo y el énfasis en la violencia en comunidad de hombres trans. Tuvieron que transcurrir 7 años para que nuevamente hiciéramos esta actualización de este estudio exploratorio, el cual lo que busca es visibilizar en estos 5 ejes de trabajo las realidades de una muestra de hombres trans. Tanto una muestra a nivel nacional, porque participaron hombres trans de 19 departamentos de Guatemala, diferentes edades, y lo que queremos es como saber dónde está nuestra población, qué está viviendo dentro de estos 5 ejes de trabajo y específicamente poner el tema sobre la palestra.
1: Castillo señaló que este tipo de investigaciones también permiten identificar las brechas que persisten y contribuyen a que las instituciones y la sociedad conozcan las realidades de los hombres trans.
2: Por lo general, no queremos enfocarnos en la violencia, ya que efectivamente solo el hecho de negarnos la identidad de género a las poblaciones trans, ya desde ahí es una violencia estatal, niega nuestra existencia y de ahí se derivan un montón de situaciones. También vemos cómo la población trans masculina de una u otra forma se ha ido camuflajeando y ha ido entrando y peleando sus derechos humanos dentro de la misma sociedad. En cada uno de estos ejes hay diferentes hallazgos. Sobre todo, si quisiera hacer énfasis, que la mayor situación que enfrentamos los hombres trans no la vivimos afuera, la vivimos dentro de nuestros propios hogares. La mayoría de familias, voy a empezar desde el eje de la familia, la mayoría de familias tiene desconocimiento del tema sobre las personas trans. Y obviamente es la primera que se niega en aceptar que dentro de su familia hay una persona trans. Luego niega el acompañamiento, niega el derecho a la identidad de género y muchas veces lo que empiezan es a vulnerarse dentro de la misma familia a la persona trans. ¿De qué manera? No respetando sus pronombres, diciendo que es algo que es temporal, tildándonos como locos porque simple y sencillamente estamos confundidos por haber sido asignados mujeres al nacer y no nombramos hombres. Empiezan a haber diferentes tipos de violencia, a tal punto de haber golpes o incluso violencia sexual mal llamada correctiva. A los hombres trans por lo general no nos expulsan de los hogares, los hombres trans nos quedamos dentro de los hogares, porque no es lo mismo expulsar al hijo varón que a la hija mujer. Hay mucha carga social y mucha presión. Entonces por lo general a los hombres trans nos toca asumir ciertos roles, obligar nuestra identidad para poder permanecer dentro del hogar, y muchas veces el perpetrador está dentro del hogar y no lo denunciamos para no causar más problemas dentro de una familia. Como que eso, desde ahí empieza la situación. Eso obviamente escala al nivel educativo, porque también el hecho de que el niño, la niña, el adolescente trans vaya a los centros de estudio, por lo general se le quiere obligar a que vista de una manera, a que utilice el cabello de una manera, a que utilice accesorios femeninos, y obviamente eso va contra nuestra identidad de género. Es una violencia perpetua y permanente el obligarnos a que nuestros compañeros nos traten en femenino y con un nombre que no nos identificamos. Por lo general, también la violencia en ese sentido de estudio también está como muy naturalizada, porque son los adultos los que quieren decidir sobre ese niño, niña o adolescente. ese niño, niña, adolescente que debe de cumplir el mandato de los adultos, que es vestir, actuar, hablar según el sexo que se le asigna nacer. Mucha de nuestra población lo que prefiere es renunciar y no estar dentro de los centros de estudio. Prefiere desertar precisamente no solo por el bullying y el acoso de las autoridades, los padres, las madres, sino también de sus propios compañeros.
1: Finalmente, el coordinador del colectivo dirigió un mensaje a la población trans, resaltando la importancia de continuar construyendo comunidad, buscar espacios de apoyo y reconocer el valor de sus propias experiencias.
2: El mensaje que les mando es que busquen apoyo, que busquen colectividad. Creo que eso es lo primordial, buscar pares con quien puedan conversar, que les guíen, que les acompañen. Por eso está el colectivo Hombres Trans Transformación, que tiene sus redes sociales, que tiene su página web, que tenemos un centro de atención integral diferenciado para hombres trans llamado Espacio Transformador, donde se les puede dar acompañamiento. Ojo, solo atendemos a mayores de edad, obviamente para no caer en problemas legales, ya que un menor de edad debe ser acompañado por sus tutores legales directamente para no incurrir en ninguna cuestión ilegal.
1: El colectivo Transformación trabaja desde 2013 por la inclusión y participación social de hombres trans y personas disidentes de género femenino, asignado al nacer en Guatemala. Para Mayacat, informando desde los territorios, Carolina Sinay.
0: Ahora conectamos nuevamente con Radio La Voz de Atitlán. Desde Sololá, la información llega en el idioma del pueblo maya, tzotzil y español, a cargo de la periodista Berta Damián.
3: Miércoles 7 de octubre, se va a reportar el riesgo de los conductores que reportan deslave en Chetuk y solicitan precaución a los conductores. En horas de la noche del día miércoles 7 de octubre, la Oficina Municipal de Riesgos emitió un aviso a los conductores de vehículos y motocicletas que transitan con máxima preocupación y precaución al pasar por el sector de Chetuk debido a un deslave sobre la vía pública. Las autoridades informaron que la maquinaria municipal intervendrá en el área durante la jornada de este día jueves para realizar las labores de limpieza y despeje del tramo afectado. Informando desde los territorios, para Noticiero Mayacat y Radio La Voz de Itlán, Berta Damián.
4: Es la hora, 11:30 minutos.
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5: A nombre de la Liga Guatemalteca de Higiene Mental, queremos enviar un fraternal saludo al noticiero Mayacat, que nos ha estado acompañando durante muchos años. Y digo acompañándonos porque me siento incluido, igual que todos ustedes que nos oyen o nos ven en las comunidades a través de todas las radioemisoras de la Federación. Y esto porque en un mundo como el nuestro, donde la posibilidad de tener noticieros objetivos, serios, responsables, es tan precario cada vez, permite valorar con mucha mayor fuerza lo que el noticiero Mayacat hace, ha hecho y va a seguir haciendo por esta vía. Así que en nombre de mi institución, en nombre de la Escuela de Psicología de la Universidad San Carlos y en nombre del mío propio, Maco Garavito, les deseo una muy grande celebración y de verdad que sepan que con nosotros siempre van a contar para lo que necesiten, para que este esfuerzo se pueda mantener por mucho tiempo más. Felicidades.
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7: Seguimos con las noticias. Usted escucha la emisión de Mayacat informando desde los territorios en horario estelar a las 11 de la mañana y en retransmisión por TGW a las 2 de la tarde. El Centro de Salud del municipio de San Luis realiza actividades para promover el cuidado de la salud mental. Desde el departamento de Petén informa el periodista de Radio La Petenera, Federico Bol.
8: Durante el mes de septiembre, el Centro de Salud de San Luis Petén realiza con su personal actividades sobre salud mental con el propósito de alcanzar acciones orientadas a un estado de bienestar emocional, psicológico y social que permita a cada persona desarrollar su potencial y afrontar de esta manera los retos cotidianos. El concepto fundamental sobre salud mental se refiere al estado de bienestar que permite a las personas afrontar el estrés de la vida diaria, desarrollando sus habilidades, aprender a trabajar y contribuir por su comunidad. Según la Organización Panamericana de la Salud, OPS, con sede en Washington DC, Estados Unidos de Norteamérica, Elvia Waters, directora del Centro de Salud de este municipio, se refiere.
9: Durante esta semana se programaron actividades dirigidas al personal del Centro de Salud, enfocadas en promover la salud mental, el bienestar y la convivencia entre los trabajadores. ¿Cuáles fueron los objetivos planteados para estos eventos? Bueno, el principal objetivo es reconocer la importancia de la salud mental del personal de salud, promoviendo espacios de convivencia, integración y bienestar. Asimismo, se busca fortalecer el autocuidado y contribuir a disminuir el estrés relacionado con las actividades laborales. ¿Qué resultados se podrían rescatar de la población salisueña? Como resultado, se espera contar con personal más motivado, integrado, consciente de la importancia de cuidar su salud mental. Al fortalecer el bienestar de los trabajadores también se fomenta y se favorece un mejor ambiente laboral y una mejor atención a la población, con personal que está con la mejor disposición y la mejor actitud para poder atender a toda clase de paciente que llega al servicio. Y eso nos da a nosotros tener una atención de calidad, que es lo que se merece la población sanlisueña.
10: La salud mental es más que la ausencia de trastornos mentales. Informando desde los territorios para Fejer y Mayacat, Federico Volcal, zona sur de Petén, la petenera San Luis Petén.
7: El Día Mundial de la Salud Mental se celebra el 10 de octubre de cada año. Sin embargo, la Liga Guatemalteca de Higiene Mental, para incluir a toda la familia guatemalteca en la ciudad capital, convoca a una caminata por la salud mental. Vamos a escuchar un extracto de la entrevista que se le realizó al director de la Liga Guatemalteca de Higiene Mental, el licenciado Marco Antonio Garavito Fernández, sobre esta invitación.
5: Aprovechando el espacio para hacerles una invitación. El domingo 11 de octubre vamos a, como todos los años, vamos a hacer una actividad pública sobre el Día Mundial de la Salud Mental. Esta es en el Paseo de la Sexta y en el Parque Central. Nos juntamos en el Parque Gómez Carrillo, en el Parque Concordia. Hacemos por este medio una invitación. Los que quieran acompañarnos, lleguen al Parque Concordia. Ahí les tenemos una playera alusiva al Día Mundial de la Salud Mental, a la necesidad de hacer de esto algo mejor. Y que nos acompañen en la caminata que vamos a tener. Esperamos unas, por lo pronto, unas 150 personas, pero usted que está en su casa, lleve a su esposa, a sus hijos, a su familia, y acompáñenos, porque la salud mental es de todos.
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7: Conexión con el Congreso de la República. En ese punto se encuentra el periodista Marco Hernández, quien da seguimiento a una citación que se hace acerca de la consulta municipal de vecinos en el municipio de Río Hondo del departamento de Zacapa, la cual estaba prevista para el próximo 11 de octubre. Sin embargo, una resolución de la Corte de Constitucionalidad la puso en suspensión. Hoy ha asistido a esta citación el alcalde de Río Hondo, quien estará compareciendo ante una comisión del Congreso de la República. Adelante con el reporte, Marco.
15: Quiero aclarar desde acá que no es que estemos, y sé que el señor alcalde, en contra de las inversiones y el desarrollo, pero siempre y cuando respeten las leyes, estén dentro del marco jurídico y respeten sobre todo los derechos de las comunidades de cada uno de los territorios donde se encuentra.
16: Esas han sido declaraciones de la diputada Carolina Orellana del Congreso de la República de Guatemala, quien pertenece, es presidenta de la Comisión de la Mujer, pero que en esta mañana de jueves 8 de octubre está llevando a cabo una reunión de citación para llevar a cabo el tema de la hidroeléctrica Pasabien, hidroeléctrica que se ubica en el municipio de Río Hondo, Zacapa, y el cual las comunidades han denunciado que les han generado problemáticas. La hidroeléctrica Pasabien se ubica sobre el río Pasabien y abastece a numerosas comunidades, así como el casco urbano del municipio de Río Hondo, Zacapa. Sin embargo, la población ha denunciado reiteradamente problemáticas tanto sociales como territoriales y, por supuesto, del agua, del acaparamiento del agua que se han suscitado con la aprobación, con el funcionamiento de la hidroeléctrica Pasabien. En esta oportunidad, la citación de la diputada Carolina Orellana ha sido a sociedad civil, a organizaciones como Acafremin, que luchan contra la minería en el sector de Centroamérica, así como también a organizaciones como Madre Selva y a la municipalidad de Río Hondo, Zacapa, quien estaría organizando una consulta municipal de vecinos para este domingo 11 de
17: octubre, sin embargo, ha sido cancelada por resolución de la Corte de Constitucionalidad. De la citación participan Ministerio de Ambiente y Recursos Naturales, Ministerio de Energía y Minas, Procuraduría General de la Nación, Consejo Nacional de Áreas Protegidas, entre otras autoridades responsables.
18: Muchas gracias, señora diputada. Asimismo, muchas gracias también a cada uno de los representantes de las instituciones que han sido convocados a esta reunión, a los miembros de la municipalidad que hoy me acompañan también, y como lo decía la señora diputada, realmente en mi calidad de alcalde municipal lo que buscamos ya son respuestas a los planteamientos que hemos venido realizando con esta problemática que ya son 26 años, y en mi caso como alcalde municipal 11 años de venir en esta lucha para poder resolver la problemática con el tema de la hidroeléctrica. Y que cuando iniciamos acá esta mesa técnica después de los sucesos del 29 de julio del año pasado, que fue donde se agravó más la situación, hemos venido trabajando y dividimos también la problemática en dos temas. Uno es el tema de la tenencia de la tierra y el otro es el tema del conflicto del agua. De esa cuenta, todos también conocen sobre las fincas que se han venido hablando, en este caso las fincas 50 y la 37, cómo nacen a la vida esas fincas, y que hay un procedimiento que a través de la PGN nosotros también hemos requerido, y hoy van a tener la oportunidad de explicar los avances en ese tema. Porque para el tema de lo que es ya en sí el funcionamiento de hidroeléctrica, tengo entendido que hay otra reunión programada para hoy mismo acá en este salón a las 12 del mediodía, con otros actores, que solo creo que CONAPE está también para esa mesa, para esa reunión de las 12, y ya entraría el Ministerio de Ambiente y el Ministerio de Energía y Minas para ese otro tema.
17: Esas han sido las declaraciones del alcalde edil de Río Hondo, Zacapa, Oscar Mata, al respecto. Desde el Congreso de la República para Mayacat, informando desde los territorios, Marco Hernández.
19: Es la hora 11:46 minutos.
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8: Considero que floreceremos le da un valor testimonial a Guatemala en el sentido de que sí hubo genocidio, de que hay víctimas que padecieron la represión estatal y de que hay documentos, hay evidencia de los crímenes de guerra que cometieron los altos mandos militares. Y en Floreceremos podemos encontrar de que más allá de las estadísticas, más allá de las cifras, esas personas tenían rostro, tenían una vida, tenían planes para desarrollar, sin embargo fueron cortados por la violencia estatal. Bueno, a los periodistas Floreceremos nos permite tener información de personas reales, es decir, poder presentarle casos a la audiencia que nos escucha a través de radio o nos sigue a través de redes sociales, de que con los datos que nos brinda Floreceremos podemos pintarle un rostro en la mente, de decirle la persona existió, se dedicaba a cierta actividad, tenía X cantidad de años, y entonces eso puede conectar con la conciencia de la persona y decir efectivamente en mi país se cometieron crímenes de guerra y es por eso que hay muchas personas que están pidiendo justicia, y no solo caer en la trampa o dejarse llevar por los discursos de los medios comerciales o medios tradicionales de que la gente que se pronuncia y habla de memoria histórica solo está buscando un pago, cuando no es esa la verdadera lucha, sino es conocer la verdad de lo ocurrido, conocer el paradero de su ser querido y sobre todo saber quién cometió los delitos y si es posible, si aún están vivos, que paguen ante el sistema de justicia. Bueno, Floreceremos sin duda alguna me ha transferido más información, datos para poder plantearme más dudas, para poder plantearme casos a la hora de narrar la historia en la radio, de poder tener datos reales, concretos y sobre todo locales, porque permite hacer un rastreo geográfico, el Floreceremos, una herramienta que nos da elementos para poder conectar con los territorios, más allá de la palabra, también con los sentimientos que trae el pronunciar un nombre, pronunciar una profesión o también contar cuántos años tenía cuando esa persona fue víctima de la violencia estatal.
26: En cualquier lugar del mundo en donde la barbarie, la ambición, la ignominia trascienda como genocidio, el periodismo debe aportar a la sensibilidad informativa. Floreceremos aporta a esta ruta. Hoy, 7 de octubre, es, quizá, una fecha que marca un método y mecanismo de terror digitalmente documentada en este genocidio en Gaza y también está invisibilizada, normalizada. Para el noticiero pluricultural Mayacat, Herbert Reyes.
7: calles del centro histórico de la ciudad capital de Guatemala fueron escenario del recorrido de la Acción Mundial en Solidaridad con el Pueblo de Palestina, actividad que se observó el domingo 4 de octubre. La columna humana comenzó el recorrido frente al Monumento a la Paz en la zona 4, cercano al edificio de la municipalidad. Jamal Hadwi, integrante de la comunidad palestina en Guatemala, nos expresa su sentir acerca de la asistencia de personas pese a las condiciones climáticas.
5: Me da mucho orgullo ver muchos guatemaltecos que apoyan a la causa palestina con este clima y con esta lluvia, y todavía tienen la iniciativa de salir a la calle y marchar y manifestar contra la violencia y contra el genocidio que está pasando en Palestina.
6: ¿Qué es el mensaje que como pueblo palestino le darías a Guatemala?
5: Mi mensaje para Guatemala, que abran los ojos y que sepan la historia. Que Palestina fue ocupada desde 1948. Y algunas saben la historia, que Guatemala fue el secreto de votar por la división de dos estados, uno palestino y uno judío. Y Guatemala en el 2018, el presidente Jimmy Morales ha regalado nuestra capital, que es Jerusalén, a Israel, como venir y regalar Guatemala a México o a Salvador. Ese violó los derechos internacionales.

0: imperialistas y coloniales que, como Israel, cometieron genocidio en América, África y Asia a través de sus colonias, el saqueo y el despojo de territorios que pertenecían a quienes llevaban habitando siglos en estos lugares. Palestina no es ajeno a Guatemala, y aunque se encuentra a más de 12.000 kilómetros de distancia, está más cerca que nunca. Guatemala misma es una tierra que sufrió por culpa de un genocidio en una guerra civil o conflicto armado, en donde murieron más de 200.000 personas, en su harta mayoría inocentes y civiles, quienes fueron víctimas de un Estado opresor que tiene hasta la fecha una idea de proyecto nacional ladina que reniega y desprecia de sus raíces mayas, aunque comparta...
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7: 11 horas con 58 minutos.
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0: Al mediodía, en muchos templos de nuestros pueblos, suenan las campanas para recordar el acontecimiento gozoso de la anunciación del ángel a María y la respuesta humilde y generosa de ella al plan de Dios. Llega entonces el momento de hacer una pausa en nuestras actividades para elevar nuestra oración a Dios pidiendo, por la intercesión de nuestra Madre Santísima, su gracia abundante sobre nosotros, nuestras familias y nuestro pueblo. El ángel del Señor anunció a María.
1: Y concibió por obra y gracia del Espíritu Santo.
0: Dios te salve María, llena eres de gracia, el Señor es contigo. Bendita eres entre todas las mujeres y bendito es el fruto de tu vientre Jesús.
1: Santa María, Madre de Dios, ruega por nosotros los pecadores, ahora y en la hora de nuestra muerte. Amén.
0: He aquí la esclava del Señor.
1: Hágase en mí según tu palabra.
0: Dios te salve María, llena eres de gracia. El Señor es contigo. Bendita eres entre todas las mujeres y bendito es el fruto de tu vientre Jesús.
1: Santa María, Madre de Dios, ruega por nosotros los pecadores, ahora y en la hora de nuestra muerte. Amén.
0: Y el Verbo se hizo carne
1: y habitó entre nosotros.
0: Dios te salve María, llena eres de gracia, el Señor es contigo. Bendita eres entre todas las mujeres.

0: y bendito es el fruto de tu vientre, Jesús.
1: Santa María, Madre de Dios, ruega por nosotros los pecadores, ahora y en la hora de nuestra muerte. Amén. Gloria al Padre, y al Hijo, y al Espíritu Santo, como era en el principio, ahora y siempre, por los siglos de los siglos. Amén.
0: Derrama, Señor, tu gracia en nuestros corazones, para que los que hemos conocido por el anuncio del ángel la encarnación de tu Hijo Jesús, merezcamos por los méritos de su pasión y su cruz, alcanzar la vida eterna. Por Cristo nuestro Señor. Amén.

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Pichimché. Durante el periodo clásico, el altiplano de Guatemala estuvo poblado por los mayas, ancestros de los mames, quichés, cachiqueles y pocomames, los grupos étnicos que ocupaban esa zona a la llegada de los españoles. Pichimché, cuyo nombre significa lugar del maíz, según los patrones de la época, había sido levantada alrededor del año 1470. Fue la última capital de los cachiqueles y su poderío duró hasta 1524, año de la llegada de los españoles. Recuerdos malenecos es el nombre de esta melodía que interpreta Maderas Chapinas, inspiración de Sergio Celis.

Por alguna razón, don Roberto Cachupe, compositor guatemalteco, hizo música una fecha en el calendario. María Concepción interpreta 6 de febrero.

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3: 12 horas con 20 minutos.
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6: 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Sobre las teclas morenas desgranas tu poesía, como cantos de sirenas con tan dulce melodía. 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

ritmo de tres cuartos, los maestros de la marimba India Maya interpretan de Mariano Valverde Noche de Luna entre Ruinas.

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Es tan sencillo tu origen que en una agreste montaña te dio vida el aborigen en su apartada cabaña. Y allí recogió el viento tu primera melodía, llevándose al firmamento tu cantar hecho poesía. El bosque umbrío es testigo porque allí te vio nacer. En sus teclas de hormigo canta tu alma de mujer.

0: 12 horas con 41 minutos.
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5: 13 horas con un minuto.
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marimba guarda en sus notas la canción sonora que solo el bosque misterioso escucha y del quetzal el grito con que implora socorro en medio de la lucha.

marimba en sus raros cambiantes atrae a mi memoria los diversos instantes que contienen del indio la historia. Es un raro instrumento a la vez que de cuerda de viento encerrando misterio y pasión. Hay en él sentimiento y tiene un gran corazón.

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5: 13 horas con 21 minutos.
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verde Verapaz, es verde tu destino y verde tu sangre clorofila riegas. Verde es tu historia en Xucaneve escrita, donde la vista se ufana y se recrea. De eso esta tierra pródiga y tranquila, que es remanso de paz, verde presea, esmeralda enclavada en suelo patrio. Mi verde Verapaz, bendita seas.

Las artes y las artesanías populares guatemaltecas son producto de un proceso de elaboración sencillo y muchas veces rústico, donde se mezclan aportes milenarios dados por los grupos prehispánicos incorporados a partir del siglo XVI. Desde entonces, se produjeron transformaciones socioculturales, económicas y políticas que dieron paso a una mezcla de lo que ya producían los habitantes de estas tierras y lo que trajeron los castellanos. Nuevas expresiones de la cultura aparecieron. Estas han cambiado con el correr del tiempo y es muy probable que sigan cambiando en diseños y formas en el futuro.

0: 13 horas con 39 minutos.
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1: Oí de esas maderas melodiosas cómo sueltan arpegios por el viento. 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

Es la marimba, un ave mensajera que en dulces cantos nos recuerda el cielo. Es buena como el sol que en primavera disipa de la pena el triste duelo.

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9: 14 horas en punto.
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recuerda siempre que Dios te ama. Si no fuera así, no existirías. A pesar del vacío espiritual que sientes, deja que esta gran verdad te eleve a nuevas cumbres. Cuando recuperes la alegría espiritual, y lo harás, da gracias a Dios.

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1: 14 horas con 21 minutos.
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0: 14 horas con 38 minutos.
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Es normal que te centres en lo negativo, pero intenta dirigir tu oración a dar gracias a Dios por todas las cosas buenas que hay en tu vida.

0: 14:58.
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Deja de centrarte en tu propia oscuridad para convertirte en luz para los demás. Una sencilla obra de caridad o una oración por alguien que lo necesita no solo comunica a Dios con los demás a través de ti, sino que además puede hacer maravillas en tu propia alma.

0: 15 horas con 19 minutos.
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Mientras luchas contra tu vacío, puede que tengas miedo de no creer o amar a Dios como deberías. ¡Ánimo! Tus dudas revelan el amor que sientes hacia Dios, porque si no le amaras de verdad, no te preocuparía.

0: 15:39.
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¿Alguna vez has hecho algo bonito por alguien, aunque realmente no te apetecía? Dios disfruta mucho con este tipo de amor y con las oraciones que se le ofrecen con esa misma disposición de ánimo.

0: 16 horas en punto.
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Jesús no te ha abandonado. Un corazón que desea rezar, a pesar de su vacío espiritual, está preparado para crecer en el amor de Dios. Deja que Dios aumente tu capacidad de amar, para que puedas así compartir tu amor con los demás de forma más completa.

0: 16 horas con 18 minutos.
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como yo canto, y fíjense todo lo que yo digo, entonces lo que yo les estoy explicando de este rayo de telequinesis que viene de Alemania, España, Francia, Inglaterra, sí, dígame. Ah, mi papá, John Mayer, un saludo y un beso para la reina y la, también a la denominación de España. Un saludo a la reina, su majestad la reina Sofía y el rey Juan Carlos. También a la música turca. What's the matter with you, my girl? Y a mi papá Nixon, a mi papá Carter y a mi papá Reagan. A mi hermano hermosísimo William Clinton, que nos escucha también. Y también a Michael Jagger y a Michael Jackson. Esto es una línea. Toda la gente dice que soy loco, pero es una línea que nos llega desde la NASA de Estados Unidos. Entonces, ustedes vean la elocuencia, o sea, todo lo que yo digo, lo que yo canto, para que no vayan a

mi hermano Carlos Salinas de Gortari, también a mi papá don José López Portillo. Se los juro que esto sí es, o sea, por favor entiéndanlo, y me lo he ganado este rayo. Como principios del año que viene, ustedes ya se van a dar cuenta de más cosas muy importantes. Dice. Oh, yeah.

0: Muchas gracias por los aplausos. Que Dios les pague con un hijo cada aplauso que nos brinde.
1: 16 horas con 32 minutos.
2: ¿Cómo superar el vacío espiritual?

Los recuerdos pueden ayudarte a conectar de nuevo. Recuerda tu primera relación con Dios de la misma manera que tu pareja y tú recuerdan la emoción de sus primeras citas. La alegría que sentiste entonces está aún dentro de ti. Pídele a Dios que te ayude a recobrarla y a edificar sobre ella.

0: 16 horas con 41 minutos.
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Si el combate espiritual te supera, pide consejo a un sacerdote. Reunirse con regularidad con un director espiritual cualificado puede ayudarte a comprender las emociones de tu alma. Dios se reúne con nosotros a través de esas personas.

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5: 17 horas en punto.
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Los designios de Dios están más allá de nuestra limitada visión. Así que no podemos imaginar todo lo bueno que nos aguarda. Un solo grano de arena de la playa puede no parecer gran cosa, pero todos juntos hacen retroceder al océano. En tu vida espiritual, pon tu confianza en la clarividencia de Dios.

0: 17 horas con 21 minutos.
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Dios habla con nosotros de muchas maneras. Intenta aprovechar tus vivencias diarias, tus encuentros de cada día como fuente de oración. Con un pequeño esfuerzo, percibirás que Dios se manifiesta en circunstancias aparentemente triviales.

0: 17:39.
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a pesar de tu vacío interior, te sigues mostrando alegre y amable, agradas mucho más a Dios, porque lo que te motiva es la voluntad de Dios.